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0: Live de por la gran edición de Mazuza, de Jesús en directo, estoy de Jesús en el Mestre que está en Falcán, o está en el ámbito en la ciudad en el Cup de 10.
1: ¿Qué
0: tal, Jesús? ¿Qué tal,
1: Jesús?

0: ¿Qué estaba metiendo esa radio?
1: Papá, ¿tú sabes qué estaba metiendo?
0: ¿Qué estaba metiendo esa radio? Yo soy un set de Warren Granash. A la excepción, ¿tú sabes qué? ¿Qué estaba metiendo? ¿Tú sabes eso? Por dirigir el eléctrico a offer, ¿de dónde?
1: Papá, ¿qué estaba metiendo?